0: our number six. 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
1: This is Manny.
0: To go to Weezer.
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2: Señores y señoras, nosotros tenemos más influencia con sus hijos que tú tienes. Pero los queremos. Creado y regado de Los Ángeles. Juana's Addiction.